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Amor mío, la tierra más fértil no la hemos sembrado todavía. 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La más hermosa canción aún no la hemos cantado. Ni hemos comido todavía la fruta más madura, ni hemos bebido el mejor de los vinos. Y estoy seguro que las palabras más dulces que tenemos para decirnos todavía no las hemos dicho. No te vayas entonces, quédate. Quédate conmigo y esperemos juntos los días más felices que todavía no

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0: verdad, verdad. Hola, ¿qué tal, amable familia de la provincia del Oro, la provincia de Loja, la provincia de Guayas, la provincia de la Suay? Arriba, familia bonita, familia trabajadora, familia echada pa'lante, familia berraca. 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Déjenme decirles, empezar este día diciéndoles salud con un sorbito de café. ¡Ay, puta! ¡Qué rico, carajo! Dice un amigo en Tulcán. Hola, ¿cómo es posible que hay gente que no se puede tomar ni un sorbito de café? Porque inmediatamente el buche se les tiembla, el estómago se les hincha, se les pone duro como una piedra. Y esa sensación de amargosidad, me decía una señora, creo que fue por allá en Manta. Sí, sí, fue en Manta. Me decía Yerberito, todos los días me levanto, trago el primer bocarado de saliva y ¡ay, terrible! Es una amargosidad, pero tremenda. Se llama bilis, se llama exceso de azúcar en la sangre, se llama ácido úrico, contaminación, envenenamiento. Hay que desintoxicar el organismo. ¿Sabe usted por qué anda con sueño todo el día? ¿Por qué no tiene energía? ¿Por qué carece de vitalidad? ¿Por qué está estreñido? ¿Por qué está estreñida? Porque está envenenada, porque está envenenado. 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Yerberito, que ando con la camareta todo el día. Ya no solamente me suena el estómago, sino que ahora también le meto la yapa. ¿Cómo? Sí, le meto la yapita con una camareta tremenda todo el día. Vea, esos son exceso de gases. Usted tiene el estómago templado. Usted tiene el buche que se le va a reventar. Oiga, ese botón, ¡ay! Pero como Terminator, ya a punto de reventarse. Parece Schwarzenegger, ese botón con músculo de tanta fuerza que hace para contener la barriga. Hay que empezar a limpiar. Hay que sacar del colon tanta materia fecal. Hay que bajar ese porcentaje de grasa visceral. Yo sé lo que le digo. Hola, hay momentos que uno va por la calle y va caminando, ¿no? Va cansote, uno va caminando por el parque y tal, aquí en Machala, cuando uno ve, ¡ay! Esa espaldita pequeñita, esas piernitas delgaditas, flaquitas, los bracitos, ¡uy! Menuditos, pero se voltea, ¡uy! ¡Horrendo barrigo! ¡Tototototototómetro! ¡Pura enfermedad! Esas barrigas puntiagudas, templadas, duras, pura enfermedad. 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Yerberito, ¿por qué la ardentía en la boca del estómago? Me decía un garruchero en Santa Rosa. Porque esa sensación como de candela viva. Tengo úlcera, tengo gastritis y también tiene la bacteria del Helicobacter pylori. Por eso la ardentía en la boca del estómago. 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Yo no quiero verlo. 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Como dice mi abuela, soldado avisado, no muere en guerra, papito. 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Oiga, me preguntan en la eterna centinela. Yerberito, Lo escucho en Guaquillas. Gracias, Guaquillas, por escucharme. ¿En dónde, Yerberito? En Guaquillas. 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Yerberito, en la madrugada tengo una sensación de hielo que carcome cada una de mis articulaciones, de mis coyunturas. Viera cómo tengo las rodillas inflamadas y cómo tiene la rabadilla. La rabadilla la tengo jodida también. La tengo con un dolor tremendo. Me agacho en cualquier trabajo de la finca. Uy, Yerberito, es un dolor en la cintura tremendo. Y mire los deditos de las manos torcidos cada vez más. 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Uy, Yerberito, la cejuela, esa enfermedad no la había escuchado, la cejuela. Sí, cejuela juventud. 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Vamos a escuchar, los invito a que presten atención, abran su entendimiento, su inteligencia, su capacidad para escuchar. Adelante, testimonio.
1: ¿Está todo tomando los productos, me decía, no?
2: Sí.
1: ¿Y se ha sentido bien?
2: Claro, ¿por? 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
1: Mencionaba que tenía dolor en las rodillas.
2: Ajá. Aquí, esta parte de aquí es que todavía no me calma.
1: La rabadilla. Ya.
2: Aquí.
1: La rabadilla.
2: Dice el hierbonito, la rabadilla.
1: La rabadilla, ¿eh?
2: Sí, aquí es que no me calma este dolor todavía, pero ya las rodillas ya me han calmado.
1: Me han calmado. 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
2: Ajá.
1: Ay, qué bien, me alegro que se esté mejorando,
0: A un buen entendedor, pocas palabras. 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
1: La hora. La hora. La hora.
2: 7:00.
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1: 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La hora.
2: 8 horas. 1 minuto.
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1: Muy buenos días a toda nuestra querida audiencia que está en sintonía. Bienvenidos a La Alcaldía informa. Un espacio creado para mantenernos cerca de ustedes, para conocer lo que ocurre en nuestra ciudad y, sobre todo, para conversar sobre los temas que forman parte de la vida diaria de los machaleños. Hoy vamos a hablar de nuestras obras públicas, de los trabajos que se están realizando en los barrios, en las calles, en los espacios públicos y de las acciones que buscan mejorar el entorno donde vivimos. Porque detrás de cada obra pública hay una historia, hay una familia, un barrio y una necesidad ciudadana. Y para conocer de primera mano cómo avanzan estos trabajos y responder las inquietudes que tienen la ciudadanía, en este caso, ¿no? Muchas veces se preguntan qué obras se están ejecutando, en qué sectores, qué trabajos comprenden, cuánto están avanzando las obras, cuáles ya están por terminar, cuáles continúan. Y para responder esas preguntas, nos acompaña en esta mañana el ingeniero Ángel Valareso, director de Obras Públicas del municipio de Machala. Ingeniero, gracias por acompañarnos en esta mañana.
2: Muchas gracias, Jessica. Un saludo a todos los ciudadanos de Machala. Hoy venimos a hablar de información técnica relacionada con las obras públicas en ejecución en la ciudad de Machala. En esta oportunidad vamos a explicar qué proyectos se desarrollan y están en ejecución, con qué componentes se cuentan, qué trabajos se han realizado y qué información podemos entregar respecto a sus avances y temas relacionados con la ejecución técnica de cada una de las obras.
1: Muchísimas gracias, ingeniero. Vamos, aquí comenzamos La Alcaldía informa. Pero, ingeniero, antes de entrar a la obra pública, queremos que nos explique algo muy básico, ¿no? Cuando hablamos de una regeneración urbana, muchas veces el ciudadano piensa que únicamente es el asfalto, ¿no? Pero, ¿qué significa realmente, ingeniero, una regeneración urbana?
2: Ya, una regeneración urbana comprende los trabajos de intervención integral que mejoran todos los aspectos en cuanto a la infraestructura urbana. No se limita únicamente a la colocación de asfalto. Dependiendo del proyecto, estos incluyen infraestructura vial, que contemplan estructura de vía, asfalto y otros, redes de agua potable, redes de alcantarillado sanitario y pluvial, bordillos, aceras, sistemas eléctricos, señalización horizontal y vertical, implementación de áreas verdes y otros componentes urbanos. Por eso, cuando una calle está intervenida, pueden existir trabajos que el ciudadano no ve inmediatamente. Antes de colocar el pavimento, pueden ejecutarse redes subterráneas, pruebas de fiscalización, reposición de varios temas de infraestructura, bordillos y aceras, siempre precautelando minimizar los impactos de la ejecución de las obras, lo cual genera molestias a la ciudadanía.
1: Muy bien, ingeniero, muchísimas gracias por su explicación. Ahora comencemos por la regeneración urbana, después de lo que usted ya nos acaba de mencionar, ¿no? Vamos a la regeneración urbana de San Gregorio. ¿Qué se está haciendo allí?
2: Ya, la regeneración urbana del barrio San Gregorio, etapa 1, está ubicado dentro de la parroquia La Providencia, contempla una intervención integral. La documentación que reposa en el portal de contratación pública reporta, es el portal público que puede ingresar toda la ciudadanía, reporta trabajos de infraestructura vial, redes de alcantarillado sanitario y pluvial, redes de agua potable y obras eléctricas. En la rendición de cuentas del 2025 se reportó un avance superior al 40% para ese momento. Aproximadamente 3.500 metros lineales de redes sanitarias ejecutadas, 2.350 metros de redes de alcantarillado pluvial, más de 3.600 metros lineales de redes de agua potable ejecutados y una línea de media tensión aproximadamente de medio kilómetro. Quiero hacer, a más de ello, una importante precisión. Ese avance de obra corresponde a un reporte del año 2025 conforme la rendición de cuentas en base a lo que ejecutó la Dirección de Obras Públicas en cuanto a la supervisión de la obra de la regeneración de San Gregorio, etapa 1.
1: Es decir, ingeniero, que esta obra está ya casi por culminar, entregar el proyecto.
2: Exactamente, Jessica. El porcentaje actual de avance supera el 95%, y considero que es la manera correcta de informar a la ciudadanía el diálogo que estamos manteniendo.
1: Muy bien, ingeniero, muchas gracias por esa explicación. Ahora pasemos a Villaflora, ¿no? ¿Qué está ocurriendo actualmente en este sector?
2: En cuanto a la regeneración urbana del barrio Villaflora en la parroquia La Providencia, es otra de las intervenciones que actualmente se encuentran en ejecución por parte del gobierno autónomo descentralizado municipal del Cantón Machala en la planificación municipal que se contemplaba dentro del para el periodo, perdón, del año 2025, se contaba ya con la inclusión de esta importante obra dentro de los proyectos de regeneración urbana para la ejecución en este año que cursamos actualmente, que es el año 2026. Para el mes de junio de 2026, por parte del gobierno municipal de Machala, se realizó una inspección en el sector para verificar el avance de los trabajos. En esta obra se intervienen componentes de infraestructura urbana y toda la infraestructura en cuanto a servicios básicos.
1: Muchísimas gracias a toda nuestra querida audiencia por acompañarnos ahora en este programa Machal, la Alcaldía Informa. Ahora, ingeniero, ¿qué podemos o qué deben de observar los ciudadanos cuando ven una obra de regeneración?
2: Sí, muy importante su acotación, Jessica, su consulta. Se debe observar que existe una secuencia de trabajos que corresponden a varios aspectos en cuanto a la ejecución de los trabajos de regeneración, en el caso específico de esta obra Villaflora, que contempla trabajos preliminares, redes hidrosanitarias, redes eléctricas, infraestructura urbana, componentes viales, aceras, bordillos, señalización horizontal y vertical y otros componentes contemplados en el contrato.
1: Perfecto, ingeniero. Ahora avancemos a Puerto Bolívar. El malecón, que es una obra de gran dimensión, una obra muy esperada por todos los machaleños, por todos los porteños incluso. ¿Qué contempla?
2: Listo, Jessica. El proyecto de regeneración urbana del malecón de Puerto Bolívar comprende el tramo de la avenida Tercera Norte hasta la avenida Séptima Sur. Contempla los trabajos relacionados con calles adoquinadas, aceras, colocación de banda podotáctil, construcción de áreas recreativas y juegos infantiles, además de infraestructura de servicios básicos que contemplan la mejora del sector. La rendición de cuentas en el año 2025 detalló una ejecución a esa fecha que contemplaba ya la conclusión de la colocación de redes de agua potable, colocación de redes de alcantarillado sanitario y pluvial, sistema de riego para áreas verdes, colocación de vías, de adoquín en vías, construcción de aceras, colocación de mobiliario urbano, construcción de locales, construcción de baterías sanitarias, construcción de áreas infantiles, construcción de espacios recreativos, además de la construcción del sistema eléctrico y la colocación de la señalética vertical y horizontal que corresponden a las medidas de tránsito reglamentarias, a más de otros elementos. En ese informe se registró un avance acumulado de más del 75% al corte reportado en esa fecha, pero esa cifra corresponde a esa fecha. Actualmente se cuenta con un avance superior al 95% de avance de obra ejecutado. Actualmente los trabajos se desarrollan conforme a la planificación y a las recomendaciones realizadas por la ciudadanía, quienes son veedores del buen desarrollo de los trabajos que se ejecutan en este importante sector de la ciudad.
1: Ingeniero, entonces quiere decir que la ciudadanía tiene dos datos diferentes, ¿no? Uno corresponde al último corte porcentual oficialmente publicado y el otro corresponde a la constatación de la obra que continúa actualmente.
2: Correcto.
1: Y claro, ingeniero, también recordemos que Puerto Bolívar es una parte fundamental de Machala para todos los machaleños, para todos los porteños, porque cuando hablamos de la intervención del malecón, estamos hablando también de recuperar un espacio para toda la ciudadanía porteña, para todas las familias machaleñas, ingeniero.
2: Por supuesto, Jessica. No es de escatimar que un malecón no es simplemente una construcción, es un lugar donde las familias pueden caminar, donde los niños pueden disfrutar, donde los vecinos pueden encontrarse, donde pueden desarrollarse actividades recreativas, entre otras. Por ende, los espacios públicos tienen una importancia enorme. Una ciudad no se construye únicamente con calles y edificios, también se construye con lugares donde las personas puedan convivir, y queremos que los machaleños entiendan que estos espacios son de todos. Por aquello, tenemos que cuidarlos entre todos.
1: Y todos tenemos que cuidar estos espacios. Recuerde toda nuestra querida audiencia que estamos en la Alcaldía Informa, donde se está dando a conocer las obras, las gestiones que se vienen desarrollando desde la Alcaldía de Machala. Muy bien, seguimos avanzando en nuestra programación y usted continúa escuchando la Alcaldía Informa. Hoy hemos querido detenernos en un tema que genera muchas preguntas entre los ciudadanos, ¿no? Las obras públicas, ¿qué se está haciendo? ¿Por qué se interviene una calle? ¿Qué trabajos se realizan antes de colocar una nueva superficie? ¿Qué ocurre con los espacios públicos, no? Son preguntas que seguramente muchos de los ciudadanos machaleños se han hecho alguna vez, ¿no? Y precisamente para eso está en este espacio el ingeniero, para conversar, explicar y acercar la información a la ciudadanía. Queremos que los machaleños conozcan el trabajo que existe detrás de una obra y comprendan que muchas veces hay procesos que no son visibles para quienes observamos desde afuera. Así que usted que nos está escuchando, continúe con nosotros. Estamos en la Alcaldía Informa, llevando información de nuestra ciudad directamente a ustedes. Ingeniero, ahora vamos a hablar del tema de la vialidad. ¿Por qué la vialidad es tan importante para una ciudad como Machala?
2: Bien, el tema de vialidad, en lo que respecta a los mantenimientos de vía, podemos manifestar que prácticamente toda la ciudadanía utilizamos las calles, el trabajador, el estudiante, el comerciante, el conductor, el motociclista, el ciclista, el peatón. Realmente todos necesitamos movilizarnos y una calle en buenas condiciones facilita nuestra vida diaria. Y una calle deteriorada puede convertirse en un problema para todos. Por aquello, existen diferentes tipos de intervención. Hay calles que necesitan de mantenimiento puntual, mantenimiento en cuanto a recapeo. Hay sectores que requieren una intervención más profunda. Hay lugares que necesitan regeneraciones urbanas integrales. Cada situación se evalúa técnicamente y se da una solución en base a la planificación institucional.
1: Y una de las preguntas más frecuentes que nos podemos estar realizando es: ¿por qué se interviene una calle y cuánto tiempo puede tomar?
2: Una obra vial depende de las características del proyecto, lo cual va directamente relacionado con áreas a intervenirse. No todas las calles requieren del mismo tratamiento, ya que cada caso mantiene características específicas sobre su problemática y posible solución. Puede existir mantenimiento integral, bacheos, recapeo, fresado o una regeneración completa. Cuando hablamos de una regeneración integral o completa, además del pavimento pueden incluirse varias obras de infraestructura básica y obras complementarias en cuanto a la regeneración urbana en general.
1: Ingeniero, hablemos de la calle Décima Norte o como la conocemos, ¿no? La calle 10. Tenemos información reciente sobre la calle 10. ¿Qué se está haciendo ahí?
2: En cuanto a la regeneración de la avenida Décima, se han realizado trabajos de mejoramiento en la superficie vial. El objetivo es recuperar las condiciones de circulación y mejorar y facilitar la movilidad de quienes utilizan diariamente esta vía que representa una importante interconexión vial entre la avenida Alejandro Castro y la avenida 25 de Junio, lo cual mejorará las condiciones de tránsito vehicular en general. Pero quiero aprovechar para hacer un llamado de atención a los ciudadanos cuando se ejecutan trabajos, es decir, se interviene con obra pública, debemos respetar la señalética y las indicaciones de los trabajos ejecutados. No por aquello debemos romper, quizás retirar barreras de prevención que son características de la ejecución de cada una de las obras que se ejecutan. No debemos ingresar a zonas restringidas y debemos tener quizás paciencia durante los procesos constructivos, ya que representará una mejora sustancial a cada uno de los sectores y a la libre circulación tanto de peatones como de vehículos, para lo cual generará un cuidado de las obras, también significa ayudar a que pueda cumplir con el propósito y el cumplimiento del objeto contractual respectivo para la ejecución de las obras en mención.
1: Muy bien, ingeniero. ¿Y qué diferencia existe entre esto y una regeneración urbana?
2: La diferencia está principalmente en el área de cobertura, ya que corresponde a un avance mayor, dado que los trabajos corresponden a la ejecución de rubros, de colocación de asfalto y todo lo que inmiscuye al mantenimiento de una capa de rodadura con un desgaste alto. Una intervención de carpeta asfáltica puede concentrarse en recuperar la superficie de rodadura, y una regeneración puede incorporar redes de alcantarillado, redes de agua potable, infraestructura eléctrica, construcción de aceras, construcción de bordillo y otros componentes.
1: Ingeniero, hablemos un poco de recapeo y del mejoramiento vial, ¿no? En la documentación municipal también aparecen proyectos de fresado, de recapeo y mejoramiento vial. ¿Cuál es la finalidad que tiene aquello?
2: Tal y como usted lo menciona, el fresado permite retirar una capa deteriorada de la superficie, posteriormente se prepara la vía y se coloca una nueva carpeta asfáltica, lo cual cumple con el objetivo de mantener las vías en buenas condiciones. En cuanto a los medios oficiales de la municipalidad, se informó que en el año 2026, al respecto de la colocación de una nueva carpeta asfáltica en la calle Décima Norte, en el centro de la ciudad de Machala, en el tramo comprendido entre Napoleón Mera y 10 de agosto, se contaba con la colocación de aproximadamente 2.000 metros cuadrados de asfalto nuevo. El proyecto integral contempla más de 8.000 metros cuadrados de intervención en distintos puntos estratégicos al norte de la ciudad de Machala. Así también, en la revisión de cuentas del año anterior, aparecen el mejoramiento vial de la etapa 3, el cual está contemplado y corresponde al cuadrante delimitado desde la circunvalación norte hasta la calle Sucre y desde la calle Juan Montalvo hasta la avenida Las Palmeras. Así también se tiene en ejecución el mejoramiento vial de la etapa 1, que corresponde a un cuadrante comprendido entre las calles Circunvalación Norte, la calle Loja, entre la Circunvalación Norte y la calle Napoleón Mera, sobre lo cual para el corte del año 2025 se reportó un avance de entre el 40% y el 5% respectivamente. Esos porcentajes no corresponden a la realidad actual, ya que las obras y los trabajos de regeneración y mejoramiento vial corresponden a la ejecución conforme a lo que está establecido en el cronograma, dispuestos y establecidos para su ejecución.
1: Perfecto, ingeniero. Gracias por esa importante información que le está brindando a nuestra querida audiencia. Recuerde que usted está escuchando La Alcaldía Informa. Ingeniero, hablemos de la avenida a Alejandro Castro Benítez. ¿Cómo se está desarrollando esta obra?
2: Ya. En cuanto a la obra de regeneración de la avenida Alejandro Castro Benítez, desde la avenida ferroviaria hasta la Telmo Sandoval, fue reportada y planificada en el año 2025, la cual ha iniciado en su etapa constructiva a fines del año 2025, misma que contempla 10.000 metros cuadrados de asfalto, la colocación de 10.000 metros cuadrados de asfalto, redes de alcantarillado sanitario pluvial, más de 11.000 metros lineales entre las redes hidrosanitarias y obras eléctricas a construirse.
1: ¿Cuál es la recomendación para la ciudadanía en cuanto a lo que usted nos acaba de manifestar?
2: Que siempre se respeten el tema de las áreas de ejecución, que se apegue a los aspectos técnicos que se requieran para la ejecución de los mismos. Siempre estamos en constante evaluación, no únicamente en relación a porcentajes de asfaltos que se van a colocar, sino teniendo en cuenta todo lo que corresponde a una regeneración integral, ya que hay componentes que van debajo de la vía y forman parte importante de la ejecución de la obra. Dentro de los trabajos que se consideran en cuanto a esta importante intervención, corresponden el embaulamiento de un canal de la muerte, mismo que empieza a continuación de la avenida ferroviaria y culmina en la antigua vía Limón, el cual se desarrolla a lo largo de la prolongación de la avenida Alejandro Castro, la cual todos conocemos, con lo cual se beneficiará un vasto e importante sector al este de la ciudad de Machala.
1: Muy bien, ingeniero, recuerde que este espacio es pensado para acercar la información a la ciudadanía y para que podamos conocer un poco más de aquello que ocurre en nuestros barrios y en nuestra ciudad. Hoy estamos hablando de obras públicas, pero queremos hacerlo desde una mirada muy cercana, ¿no? Para que usted se mantenga muy bien informado, que eso es lo que importa en cuanto a esta importante conversación que estamos teniendo con el ingeniero. Muy bien, ingeniero. ¿Cuántos metros cuadrados en total se intervinieron en la ciudad durante el año 2025 y bajo qué modalidades de trabajo?
2: Durante el periodo 2025, la municipalidad intervino en un área total de más de 300.000 metros cuadrados de vías urbanas. En esta cobertura histórica se logró combinando tres tipologías de trabajos adoptados a la necesidad de cada una de las calles que se han intervenido, en lo cual corresponde a la colocación de carpeta asfáltica nueva en un área aproximada o mayor a 180.000 metros cuadrados. Recapeo en vías que ya han cumplido su vida útil y están con un desgaste considerable en un área superior a 90.000 metros cuadrados, y el bacheo rutinario y puntual en varios puntos críticos en un área superior a 50.000 metros cuadrados.
1: ¿Y por qué la carpeta asfáltica representó el mayor porcentaje de área intervenida en la ciudad, ingeniero?
2: La carpeta asfáltica abarcó aproximadamente 180.000 metros cuadrados, lo que representa el 50% del total de la obra pública anual que se tiene planificada y proyectada en las obras priorizadas, a más de las necesidades que vienen a evidenciar cada uno de los moradores y los dirigentes barriales para la ejecución de cada una de las obras que se llevan a cabo en el GAT municipal. Esto se debe también a que la prioridad estratégica de la ciudad fue en una inversión a largo plazo. Esta modalidad se aplicó para construir calles totalmente nuevas en barrios que antes eran de tierra, o para reconstruir por completo avenidas cuya estructura interna ya había colapsado.
1: Ahora, ¿qué beneficios directos trajeron los 90.000 metros cuadrados de trabajo bajo la modalidad de recapeo?
2: El recapeo, que ocupó alrededor del 30% del área total intervenida, funcionó como un plan de rejuvenecimiento y una medida preventiva para las calles de la ciudad. Esto es, que se aplicó en varias avenidas que no tenían daños profundos en su base, pero cuya superficie ya estaba áspera, agrietada por el uso y las condiciones climáticas. Al mantener estas vías limpias y al ser evaluadas por los técnicos respectivos, se determinó que era necesario colocar una carpeta nueva de asfalto, sobre lo cual se evitará que el agua de lluvias se filtre y destruya la calle en su estructura y esté en un deterioro elevado. Esto permitió ahorrar recursos públicos valiosos, lo cual presta las garantías con respecto al rodamiento vehicular de una manera segura y rápida.
1: Ingeniero, aunque el bacheo registra la menor cantidad, como usted lo ha manifestado, ¿no? La menor cantidad de los metros cuadrados, como los 50.000 metros cuadrados, ¿por qué es una intervención vital para el día a día de la ciudad?
2: El bacheo representó aproximadamente un 15% del porcentaje total que se ha intervenido en cuanto a trabajos de asfalto, pero es la obra con mayor impacto inmediato en la seguridad vial de los ciudadanos. Esta modalidad consistió en armar grupos de reacción rápida que recorrieron a lo largo de toda la ciudad, en el sector urbano y rural, para tapar individualmente aquellos huecos o baches peligrosos que dañaban las llantas de los vehículos y ponían en riesgo a los motociclistas y peatones. Su valor no se mide por la extensión del área intervenida, sino más bien por la capacidad de resolver problemas de movilidad urgentes, puntuales, en barrios y avenidas, sin necesidad de cerrar el tráfico por completo.
1: Ingeniero, en conclusión, ¿qué nos demuestra todos estos balances que usted nos acaba de mencionar, todas estas cifras sobre la planificación técnica y económica de la ciudad?
2: Al respecto a su pregunta, al concentrar más del 84% de los recursos y el material en obras de larga duración, esto es, carpeta asfáltica y recapeo combinados, la gestión en cuanto al el año 2025 al respecto de las obras de mantenimiento vial ejecutadas por el Gobierno Autónomo Descentralizado Municipal del Cantón Machala, apostó por una transformación urbana real y sostenible. Esta planificación técnica asegura que el dinero de los ciudadanos se traduzca en una red vial moderna que reducirá drásticamente la aparición de nuevos huecos en el futuro próximo.
1: Amigos, continuamos en la Alcaldía Informa. Y hay algo que queremos destacar durante este programa. Detrás de cada obra pública existe un proceso que muchas veces los ciudadanos machaleños no podemos visualizarlo. Antes de que llegue la maquinaria, antes de que llegue o de que se cierre una calle, antes de que comiencen los trabajos que son visibles, existen estudios, existe una planificación, una revisión técnica y una coordinación. Por eso hoy queremos conocer precisamente esa parte que muchas veces el ciudadano, los ciudadanos machaleños no pueden observar. Queremos entender cómo se planifica una intervención y qué, incluso qué aspectos deben de tomarse en cuenta para que una obra pueda cumplir su objetivo. Y a esta hora de la mañana pues lo estamos haciendo con el ingeniero Ángel Valareso, que él es el director de Obras Públicas de la Municipalidad de Machala. Así que seguimos conversando con él y usted está escuchando La Alcaldía Informa, un espacio para conocer mejor nuestra ciudad y acercarnos a los temas que forman parte de nuestra vida diaria. Por eso seguimos avanzando con este informe que nos está dando el ingeniero Valareso. Y continuamos, ingeniero. Prácticamente ya estamos terminando este informe y queremos hacerlo respondiendo una de las preguntas que seguramente se hacen muchos ciudadanos cuando recorren la ciudad y observan una obra pública. ¿Qué obras ya están terminadas, ingeniero, y cuáles continúan en ejecución?
2: Así es, Jessica. Dentro de la documentación municipal que se tiene actualmente en desarrollo, encontramos varios proyectos que ya están ejecutados en su 100%, del avance que corresponde al cumplimiento de la etapa contractual. Uno de ellos corresponde a la regeneración urbana del barrio 17 de agosto, el cual fue entregado a la ciudadanía dentro de la parroquia La Providencia, un importante sector dentro de la ciudad de Machala, entregado a entera satisfacción de la entidad contratante en cumplimiento del objeto contractual, sobre lo cual la ciudadanía estuvo muy agradecida de cada una de las acciones que se desarrollaron para la ejecución de la obra. Esta obra no solo comprende la intervención visible de las calles, y cuando hablamos de regeneración urbana debemos entender que existe una intervención integral. En este caso se contemplaron trabajos como colocación de adoquines en vías, construcción de redes de alcantarillado hidrosanitario, tanto el alcantarillado sanitario como el alcantarillado pluvial, también la colocación de redes de agua potable, además de las obras eléctricas, entre otros componentes propios de este tipo de intervención en cuanto a regeneración urbana para el barrio 17 de noviembre.
1: Director, es decir que cuando el ciudadano observa una calle adoquinada o una vía que ha sido renovada, detrás de esa obra existe una intervención que puede ser mucho más amplia.
2: Exactamente, Jessica. Muchas veces la ciudadanía observa únicamente el resultado final, pero antes de colocar adoquín, por ejemplo, se deben realizar trabajos de preparación de terreno, revisión de redes existentes, instalación o renovación de sistemas de agua potable y alcantarillado, trabajos eléctricos y posteriormente la conformación de la estructura vial. Por eso es importante analizar una obra pública de manera integral y no solamente por lo que se observa en la superficie.
1: Dentro de estas obras, dentro de las obras reportadas, al 100% también encontramos la construcción de espacios recreativos, por ejemplo, en la Ciudadela Las Crucitas. ¿Qué contempló este proyecto?
2: Este proyecto tuvo un componente principalmente en el ámbito recreativo y espacios verdes y comunitarios, en donde se contemplaron áreas deportivas, áreas verdes, espacios adoquinados en caminerías, juegos biosaludables, sistemas de riego, sistemas de agua y otros componentes destinados a generar un espacio de uso comunitario en beneficio de este importante sector. Este tipo de obras tiene una característica importante: no solamente representa infraestructura física, sino que busca generar espacios para la recreación, la actividad física y la convivencia entre los moradores.
1: Y aquí quisiéramos hacer una precisión, ingeniero. Cuando decimos que una obra está reportada al 100%, ¿qué significa exactamente?
2: Sí, significa que de acuerdo con la documentación pertinente en relación a la etapa precontractual, contractual y postcontractual, se registra como ejecutada en su totalidad y recibida a entera satisfacción de la entidad contratante, en este caso el GAT municipal de Machal, en cumplimiento del objeto contractual. Pero hay que diferenciar entre avance físico, terminación de trabajos y proceso administrativo para la entrega-recepción de cada uno de los contratos que se tienen desarrollando como obras públicas municipales. Una obra puede alcanzar físicamente su culminación y posteriormente continuar con procesos administrativos en cuanto a temas de recepción, liquidación y otros procedimientos establecidos posteriormente al mantenimiento que la entidad puede otorgar en función de las necesidades que se tengan en la infraestructura entregada a la ciudadanía, siempre en coordinación con los moradores de cada uno de los sectores y los responsables de la infraestructura de los sectores.
1: Hay otro tema, ingeniero, que seguramente genera mucho interés entre los ciudadanos machaleños y es el nuevo cementerio municipal. ¿Existe alguna obra ya relacionada con este proyecto?
2: Sí, al respecto de su pregunta, sí. Se tiene al momento contemplado la contratación de un nuevo procedimiento, una obra nueva, es decir, para un incremento en los cuerpos de bóvedas del cementerio municipal ubicado en la vía Avalosa, en la avenida Colón Tinoco. Dentro de la documentación municipal se ha reportado al portal del Sistema Nacional de Contratación Pública la construcción de 5 cuerpos de bóvedas con acera frontal en el nuevo cementerio municipal de la vía Avalosa. Esta obra se desarrollará en los próximos días, ya que se encuentra en el portal de contratación pública, lo cual inmiscuye a la presentación de ofertas de los oferentes, que serán transparentadas debidamente por la comisión técnica para posteriormente firmar el contrato y que la obra se desarrolle como corresponde.
1: Es una obra que tiene además una importancia social, ingeniero, porque estamos hablando de un servicio que necesita planificación, que tiene que tener esa capacidad para poder atender las necesidades de la población.
2: Así es. No solamente se trata de una infraestructura social importante, sino que también requiere de planificación y condiciones adecuadas. No se trata solamente de construir bóvedas, sino de desarrollar un espacio que pueda cumplir con las condiciones técnicas y funcionales correspondientes, dada el manejo delicado que se tiene al respecto de el tipo de infraestructura que se maneja, ¿no? En ese sentido. Y nuevamente, es importante también que la ciudadanía pueda diferenciar entre el proyecto general y cada uno de los contratos o componentes que forman parte de una intervención.
1: Ahora, ingeniero, ¿qué obras continúan todavía en proceso?
2: Ya. Dentro de las obras que se vienen desarrollando por parte de la Dirección de Obras Públicas Municipales, se tiene la regeneración urbana del sitio La Iberia, de la ciudad, la regeneración urbana de la ciudad de San Ramón, la regeneración urbana de la avenida Décima Noreste, desde la avenida La Primavera hasta la Napoleón Mera y calles adyacentes que corresponde al sector denominado como la ciudadela Vittorio Rizzo. Además de ello, también tenemos la regeneración urbana de la ciudadela San Ramón, la regeneración urbana del barrio Urcesa 2, sector 2, además de proyectos viales y el importante proyecto que se viene desarrollando, que es el malecón de Puerto Bolívar.
1: Ingeniero, aquí tenemos un punto fundamental para nuestro informe. En la rendición de cuentas, por ejemplo, del 2025, aparecen porcentajes de avance para varias de estas obras, ¿no? Vamos a mencionarlos, pero dejando también muy en claro, ingeniero, que podrían ser porcentajes históricos y que quizás no podrían representar necesariamente el estado actual de estas obras que usted ha mencionado.
2: Es totalmente acertada su pregunta y su comentario al respecto de lo que corresponden a algunos porcentajes históricos, ya que en la actualidad el porcentaje es superior, dentro de los cuales le procedo a comentarle, ¿no?, algunos de estos porcentajes que se encuentran en apego actualmente al cronograma de avance de obra propuesto y que ha sido contratado dentro de los plazos establecidos para cada uno de los contratos. Por ejemplo, en ese contexto tenemos que para el corte del 2025 en la regeneración de la sitio La Iberia se tenía un porcentaje superior al 55% del avance de la obra, tal como también tenemos en la ciudad de la San Ramón, que para el corte del periodo 2025 se tenía un porcentaje superior al 30%, pero quiero insistir en algo que es fundamental también,

0: puede tardar.
1: Exactamente, la información de una obra pública debe estar directamente vinculada siempre a una fecha, a un plazo establecido. Por eso una forma correcta de informar sería decir, según la rendición de cuentas del año 2025, la obra registraba un avance superior al 50% en el corte correspondiente. Eso es diferente a afirmar actualmente la obra está al 55% o en un porcentaje superior. La segunda afirmación requiere de información actualizada.
0: Hay ciudadanos que ven una obra durante meses y dicen, ¿por qué no termina? ¿Qué está pasando? ¿Una obra pública necesariamente avanza de manera lineal todos los días y al mismo ritmo?
1: No necesariamente. Una obra mantiene una secuencia lógica de trabajos y es en función de que, por ejemplo, por poner un ejemplo práctico y específico para que se entienda, la excavación para una colocación de tubería no se puede hacer antes de la colocación del asfalto porque representaría un retroceso y una implicación directa a un retraso en la obra, ¿ya? Además de que no sería técnicamente adecuado ese tipo de actos constructivos. También puede presentarse circunstancias técnicas o administrativas, además de que también se consideran los factores climáticos en cuanto a interferencias con servicios existentes, modificaciones no autorizadas o mejoras del diseño u otras situaciones contempladas dentro del contrato.
0: Eso quiere decir que cuando el ciudadano machaleño observa una obra aparentemente paralizada, lo correcto es investigar antes de decir que está abandonada, porque muchas veces puede pasar eso.
1: Exactamente. Una obra puede tener una suspensión formal o una ampliación de plazo o una mejora en cuanto a las condiciones contractuales, problemas técnicos o situaciones administrativas y diferentes circunstancias. Por eso no corresponde especular, lo correcto es revisar el expediente, el contrato, las planillas, los informes de los técnicos y las disposiciones que correspondan, lo cual es debidamente transparentado en los portales institucionales para cada uno de los contratos en ejecución.
0: Y esto claramente también tiene que dar el aviso, ¿no? Anunciar a través de algún comunicado la municipalidad de Machala, ¿no? Para que nos permita tener conocimiento de qué trabajos se están desarrollando, por qué a lo mejor está paralizado. Y esto nos permite hacer pues una cobertura más responsable, ¿no? Dar esa información inmediata a la ciudadanía. No basta con mirar una obra y sacar solamente una conclusión, hay que revisar qué dice el expediente.
1: Así es, Jessica. La obra pública tiene una parte visible, que es la etapa constructiva, pero también tiene una parte documental y técnica que es fundamental para entender qué está ocurriendo y qué situaciones dificultan quizás el cumplimiento de plazos y las dificultades que se van solucionando en cada uno de los aspectos que se tienen de lo que se ha determinado en sitio para el correcto desarrollo de las obras en ejecución.
0: Hablemos de las nuevas contrataciones de 2026, pero hay que recalcar algo, ¿no? Contratar no significa que ya al otro día se puede ejecutar, ¿no? Porque es importante, o sea, tener ese conocimiento los ciudadanos, porque durante el 2026 aparecen, ingeniero, nuevos procesos de contratación. Pero aquí debemos de tener mucho cuidado, porque una contratación no significa que la obra ya se pueda estar ejecutando el día de mañana.
1: Correcto. En el ciclo de una obra pública existen diferentes etapas, así como usted bien lo manifiesta. Podemos hablar de planificación, estudios, presupuesto, procesos de contratación, adjudicación, firma de contrato, actos administrativos para el inicio de obra, ejecución, la fiscalización misma del desarrollo de la etapa constructiva, la terminación y posteriores procesos para las recepciones y mantenimientos correspondientes. No podemos colocar todas esas etapas dentro de una misma categoría.
0: Muy bien, ingeniero. ¿Y cómo se puede fiscalizar? ¿Cómo se puede fiscalizar una obra pública?
1: Ya, existe un proceso de fiscalización y control técnico debidamente respaldado en las normas de control interno de Contraloría y en la normativa legal y técnica vigente. La obra debe ejecutarse en base y conforme a las especificaciones técnicas, cantidades contratadas, cronogramas propuestos y dispuestos en el contrato, además de que se cuenta con un presupuesto y demás condiciones contractuales

0: que deben ser estrictamente cumplidas para la ejecución y el desarrollo de la obra.
1: ¿Qué pasa, ingeniero, cuando existen retrasos en la obra?
0: Lo primero es revisar la causa. No todos los retrasos tienen el mismo origen. Puede existir una situación técnica, administrativa, climática, como ya lo habíamos mencionado, algunos problemas relacionados con los servicios de todo tipo existentes en cada uno de los sectores, las modificaciones o mejoras cuanto al diseño u otras circunstancias previstas dentro del contrato. Por eso se debe analizar cada caso individualmente y la respuesta debería salir del expediente y de los informes correspondientes que se transparentan en cada una de las plataformas respectivas.
1: Estamos a poco de culminar ya el informe, ¿no?, donde la alcaldía está informando los trabajos que viene realizando. ¿Qué se viene para la ciudad, ingeniero? Porque después de revisar estas obras terminadas, después de lo que usted ha manifestado, las obras en ejecución y nuevas contrataciones, la pregunta es inevitable, ¿no? ¿Qué se viene para la ciudad?
0: Ya, lo que viene está relacionado con la continuidad de los proyectos que se encuentran en ejecución, el seguimiento de los contratos vigentes y los nuevos proyectos que sean planificados y contratados conforme a las necesidades de la ciudad y a la disponibilidad de recursos. Pero es importante que la ciudadanía entienda que cada proyecto tiene sus propias etapas. No todos los proyectos que aparecen en una planificación necesariamente van a ser construidos en este periodo, sino pueden ser incluidos dentro del periodo de un presupuesto de un año siguiente. Hay proyectos en planificación, proyectos en contratación, proyectos contratados y proyectos en ejecución, además de los proyectos conocidos que ya han sido terminados.
1: Ingeniero Valareso, muchísimas gracias por habernos acompañado, por habernos aportado, ayudado a explicar estos procesos desde la parte técnica, desde su área, y agradeciendo a toda nuestra querida audiencia, a todos los ciudadanos machaleños. Gracias por acompañarnos en este informe. Gracias a usted, ingeniero.
0: Así es, Jessica. Muchas gracias por la oportunidad. La transparencia también significa que la ciudadanía puede entender la información, no solamente publicar números, sino explicar qué significan. Un cordial saludo a toda la ciudadanía machalé.
1: Muchas gracias a toda nuestra querida audiencia por habernos acompañado en este informe. Hasta una próxima oportunidad.
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2: 9:00.
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9: 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Precio del diésel, 2.80 por galón. 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
1: La hora.
0: La hora. La hora.
2: 17 horas.
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1: La hora. La hora.
3: 18 horas. Un minuto.
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0: 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La hora. La hora.
1: 19 horas.
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